0: Ahí vamos.
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0: Són les 12.
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Bueno, pues de esta manera empezamos Funky Trash Radio una vez más con todos vosotros. Duke de Benetton en el control de sonido y hace no sé qué Jenny McDermott. Jenny McDermott. Los saludos de quien te habla al frente de Funky Tracks, Tony Modulation.

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7: Hemos empezado con Soul's Band, Take Your Time, Do It Right. Y ahora Strikers, Inch by Inch.

estáis sonando. El famoso tema de tantos. De los Whispers. ¿Tienen tantos? Rocksteady. 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

Womack & Womack, ya lo diré yo, con Thriller Drops. Nos vamos a quedar unos minutitos con los OJs, recordando el famoso Buck Stevens.

disfrutando con todos los humanoides peludos que nos estén y tengan la suerte de escucharnos. Disfrutando de la música, quería decir yo, y Brothers Johnson a continuación con Stomp.

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2: Bueno, pues esto es lo que hay. Buena música, sí señor, esto es lo que hay. Ahora, las hermanas Sledge, All American Girls.

0: Lo hemos recordado aquí en Funky Tracks.
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2: Le salen pelos dentro de la boca. A raíz de que hace 2 años le hicieron un injerto de piel de la zona superior del labio. Folículos pilosos que le crecen sin parar.
3: Bueno, al final cantó, pero un poquito. Curtis Blow. Bueno, con este nos despedimos de esta primera hora de las 2 con Johnny Guitar Watson y esta versión de Ben Lieberman.

0: tal? Hemos empezado la segunda hora de Funky Trash Radio. Y del Michael a los Bad Boys Blue, You Are a Woman, lo recordamos aquí en el espacio. ¿Dónde estás conectado? Funky Tracks Radio. Humanoides peludos, gracias por hacerlo. Duke Mileto en el control de sonido y Tony Modulation, quien te habla. También habla cuando le da la gana Duke Mileto.
1: ¿Papuche?
0: Hola, nen.

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1: Cierra el pico.
2: ¡No me da la real gana!
3: Bueno, pues tenemos prácticamente 45 minutos para no cerrar el pico. ¡Qué narices, hombre! El turno.

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4: Y después de la bicharraca humana de There's Fuck It, Where Is My Man, continuamos con GQ Disco Nights. Esto es Funky Tracks Radio, vibrando con la música Funky Disco.

crimen organizado necesita a alguien para mantener el orden entre ellos.

Este nos servirá para la despedida. Con los Tabaras nos vamos. Los saludos humanos y espeludos de Tony Population y Dulce Mileto. Funky Transmedia hasta aquí. Ser felices con música. Gracias por estar ahí.

Y eso, siento que cuando llegas de casa y estás cansadísimo después del trabajo o después de estudiar, pues una siesta la arregla todo. Y en España, cuidado, que las siestas no se perdonan, y sobre todo en verano. Incluso algunos negocios no abren hasta

0: Són les 7.
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4: ¿Ha realizado una reserva y ha regresado de su viaje?
5: No, no.
4: ¿Ha realizado?
5: No.
4: ¿Necesita
5: que no?
4: Disculpe, no le he entendido.
5: A ver, ayuda, ayuda.
4: Disculpe, no, sigo que... sin entender.
5: Por favor.
6: ¿Quién nivel de radio?
5: Operador.
6: ¿Quién nivel
4: de radio? 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
4: Gracias.
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0: Hola, buenos días.
2: Buenos días.
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0: He llamado al restaurante, ¿no? De Llebre.
2: Sí.
0: Hola, mira, te llamo de Radio Badalona, en Cataluña.
2: Sí.
0: ¿Le puedo hacer una pregunta?
2: No, mire, yo no estoy para preguntar, perdone.
0: Oh. No quiere... Nada.
2: Nada.
0: Sobre el basurero nuclear tampoco.
2: Nada, no quiero saber nada. Quiero que venga gente a mi restaurante a comer.
0: Bueno.
2: Eso es lo que quiero.
0: Pero a lo mejor si lo montan...
2: Para eso estoy aquí, para trabajar.
0: Sí, pero si montan el basurero, a lo mejor vendrá más gente. Que si montan el basurero, vendrá más gente.
2: Pues no lo sabemos.
0: Però no...
2: No comento nada, perdone.
0: Bueno, vale.
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0: Hola, buenos días.
2: Buenos días.
0: Hola, he llamado al Ayuntamiento de Llebre.
2: Sí.
0: Hola, mira, perdona que te moleste.
2: ¿Quién eres?
0: De Radio Badalona, en Cataluña.
2: Bueno. Me pillas en un momento, soy el alguacil del pueblo, ¿no?
0: ¿Ah?
2: La secretaria, el secretario, o sea que...
0: ¿Y qué es el alguacil?
2: El alguacil del pueblo es el recadero.
0: El recadero.
2: El que va y viene.
1: O que fa anuncis, ¿no?
2: Hace un poco...
1: El alcalde dice.
2: Multiusos, es decir...
0: El pregonero.
1: Casi.
0: También.
2: Ya se hace por sistemas más mejor que antes, pero bueno, es algo así.
0: ¿Pero hay algún megáfono en el pueblo?
2: Sí, ahora ya hay megafonía.
0: ¿Ah?
2: ¿Y
0: qué se anuncia en el megáfono?
2: Pues hombre, todas las notas informativas de...
0: ¿Ah?
2: De cualquier...
1: Se inaugura una papelera.
2: No solamente papelera del ayuntamiento, sino de cualquier vecino que quiera dar una nota informativa, pues...
0: Ah, también, o sea, por ejemplo, si se ha muerto alguien, ¿también se comenta?
2: No. Eso ya sería el clamor en las campanas de la iglesia.
0: Ah, vale. Pero, por ejemplo, yo como vecino del pueblo, ¿qué podría anunciar en el megáfono?
2: Pues, hombre, pues podrías anunciar que... ¿Qué te voy a decir? Que has perdido... Pues yo qué sé... Has perdido, venías en el coche, has perdido unas llaves.
0: Sí.
2: Has
1: perdido unas llaves.
2: Sé, la cartera.
1: El vecino Jacinto ha perdido unas llaves.
2: Documentación, cosas que hayas perdido o incluso cosas informativas que digas, pues oye, tal día vamos a tener una junta entre los vecinos de mi barrio porque queremos...
0: Pero, por ejemplo, si yo tengo una lavadora de segunda mano, ¿también la puedo anunciar?
2: La puedes anunciar. Yo no diría
1: también
2: a nadie que no. Otra cosa es que luego la gente se ría.
0: Mira,
2: se ría
0: eso es un tema, ¿no? El tema, no lo sabía, del pregonero.
2: No, sí, hombre, es el alguacil hace de recadero, hace de todo un poco.
1: Suspicho,
2: en este caso
1: de la
2: los
1: peña.
2: Alguaciles han ya,
0: y esto con una radio, ¿no lo harías antes?
2: Sí, hombre.
0: ¿Con una radio en el pueblo?
2: No, hombre, pero es que estos pueblos son muy chiquitines.
3: Ya, ya, ya.
2: Son muy

0: pequeños. Lo que pasa es que el alguacil prácticamente ha desaparecido.
1: Ya.
0: El alguacil, ahora digamos que es...
1: Per què trucau, aquí, en aquest poble?
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1: Sí, sí, sí, ara li hem de preguntar.
0: Que lo mismo hay que pasar los niños del colegio al otro lado de la carretera y pongo... me pongo mi traje y tengo que pasarlos, digamos que...
2: Ah, que es disfressa també, eh?
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2: Pregunta-li si s'ha de disfressar.
1: Bueno, bueno, una pregunta.
0: Dígame.
1: Però nunca se tiene que disfrazar, no?
0: No, no, disfrazar.
2: No té cap, cap...
0: Es ponerse,
2: hombre, uniforme.
0: Pues si es en carretera, pues hay que ponerse el chaleco, pues lo que indica las órdenes de tráfico, y con un ese...
1: Aquest senyor li podem preguntar a tot,
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0: 5 minutos, no puede, si es una hora ya, tendría que ser la Guardia Civil.
1: Bueno, lo veo muy puesto, ¿eh?, en el tema.
2: En la seva feina.
0: Hice unas oposiciones.
1: ¿El qué, el qué?
0: Que hice unas oposiciones para esto, esto no llega a uno.
1: Y ya que lo tengo aquí.
0: Dígame.
1: Y no se enfade.
0: No.
1: ¿Qué opina de Manolo Escobar?
0: ¿Qué opino de Manolo Escobar?
2: ¿Cómo digas esta pregunta?
0: Una risa esto.
1: No.
0: Hombre, de Manolo Escobar, pues como no le conozco personalmente, o tengo que opinar del cantante.
1: Sí,
2: del cantante, sí, ¿de qué va a opinar si no?
0: Personalmente, como no le conozco, a lo mejor pienso una cosa y luego es otra.
2: Claro.
0: Como cantante, pues yo creo que ha sido un monstruo que nos ha llevado por todos los países del mundo.
1: No,
2: explica-li que va viure a Badalona, no?
0: Espanyola, no? Para
2: que estem fent una enquesta als nostres entrevistats.
1: Bueno, pues no, no, interesante. Una pregunta.
0: Sí.
1: El tema ese del basurero nuclear, ¿qué?
0: ¿Cómo?
1: El basurero nuclear que quieren poner.
0: Es que ya, empezando por esa palabra, ya no la entiendo. ¿Basurero?
1: Bueno, es lo que pone hoy el periódico, ¿eh? Pone basurero nuclear.
0: Pues, pero opinión mía. Opinión
1: sí,
0: mía.
1: Porque, sí, porque hay un ambiente un poco... Bueno, lo publica hoy el 20 Minutos, ese diario gratuito,
0: sí,
1: que hay dos bandos en el pueblo ahora mismo, que hay vecinos que no quieren que ese cementerio nuclear que el gobierno tiene previsto construir... pues se levante en el pueblo.
0: No, esto es como la vida misma. Yo creo, no entiendo mucho de esto porque no llego a dar de sí yo lo que es exactamente lo que quieren hacer. Hemos
2: no llego a dar de sí, no digui això.
0: Al lado, y está incluso, ya la han cerrado, pero ahora quedan en los residuos y tal. Y es como...
1: Mientras, además recordamos a Manolo Escobar.
3: No, sí, me gusta que a los toros te ponga la minifalda.
0: O sea, que sí, que hay gente que dice que sí, que eso sí, y gente que dice no. Yo todavía
2: tenim
0: no...
2: ¿Tenim més temes de Manolo Escobar? Anem a posar un altre.
0: No, no llego yo a...
1: Bueno, a veure què diu.
0: Que puede ser eso, mejor o peor, no, no llego. Yo
1: bueno,
0: no doy.
1: Pues nada, gracias por todo.
0: Pues nada más.
1: Bueno.
0: Si algo necesitan, aquí estamos.
1: Sí, ¿cómo se llama usted?
0: José Ángel.
1: José Ángel, pues cualquier tema que, bueno, que pase en Guadalajara, lo llamo.
0: Yo lo que usted quiera, usted llame... Lo que ya le digo, que yo lo que hago es mi trabajo.
1: Muy
0: mi
1: bien.
0: Trabajo, creo.
1: ¿Me va a recordar por un pompero?
2: Sí.
1: No, mi.
0: También, pero como la vida misma.
1: Muy bien, pues ¿vale? José Manuel... No, José Ángel, José Ángel.
0: Sí.
1: Gracias por todo.
0: Venga, nada.
1: Que vaya bien.
0: Adiós.
1: Parlem de gossos, eh? 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
1: 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Diu, gabardines, camisetas o vestidos de novia son algunas de las propuestas que ofrecen algunas tiendas para perros.
2: Hmm.
1: 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Ara, de Adolfo Domínguez.
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1: Hola, buenos días, Cristina.
4: ¿Sí?
1: Hola.
4: Sí.
1: ¿Me escuchas?
4: Perfectamente, dígame.
1: Hola, mira, ¿qué tal? Mira, te quiero hacer una consulta.
4: ¿Sí?
1: Mira, tengo un perrito.
4: ¿Sí?
1: Muy mono. Es que he oído por la radio,
4: ¿sí?,
1: que hay una nueva línea de ropa para perros.
4: Sí, correcto.
1: ¿Es correcto esto?
4: Sí, es correcto.
1: ¡Ay, qué ilusión que me das!
4: Sí, pues a ver, un segundo, que le comento así por encima la información que le puedo dar. Un momento, por favor.
2: Estamos en candeletas.
1: Has posat una música preciosa, ¿eh?
2: Sí. Yo no le dices cómo hago la cua, está contentísimo. Sí, sí. A veure si ens dona informació.
1: Sí.
2: Li vols comprar un vestidet?
1: És que fins ara ja tenia el que era el jerseiet, eh? Bootberries.
2: Tu ja el tenies.
1: Sí, sí, ja el té. Ja fa temps, eh? Mm. Ara, per això, clar, es vol rejuvenir, l'Olac.
4: Sí, mire, la nueva línea que se ha creado de mascotas.
1: Sí. Sí.
4: Hola.
1: No, sí, estoy aquí.
4: Hola.
1: Hola, Cristina, ¿me escucha?
4: Sí, perfectamente.
1: Ah, vale.
4: Le comento, mire, la línea de mascotas que se ha creado va dirigida exclusivamente para perros pequeños.
1: Sí, sí, ya tengo un chihuahua.
4: Perfecto. ¿Qué tipo de información deseaba?
1: Mira, yo te explico, es que yo tenía, tiene ahora algún jersey Bootberries.
4: ¿Sí?
1: Y lo quiero un poco rejuvenir al perrito.
4: Bien.
1: Y nada, quiero saber la línea que tenéis, si es más deportiva, si es menos deportiva. Sí, bueno, si lo puedo sacar a pasear los domingos.
4: De acuerdo, perfecto. Pues entonces, para darle más información detallada, lo voy a dirigir a alguna tienda especializada que vende nuestra línea nueva, ¿de acuerdo?
1: Pero una cosa, estamos hablando que tenéis jerseys, que tenéis polos, algo así.
4: En principio, hay una variedad.
1: O sea.
4: Sí, dígame.
1: No lo diga.
4: Disculpe, ¿me escucha bien?
1: Es que la escucho fatal, ¿eh?
2: Muy lejos está
4: usted. Disculpe, es que no le escucho nada.
1: Bueno, es que estoy aquí con el portátil, con el móvil.
4: De acuerdo, a ver, yo...
2: Con el móvil portátil, atención.
4: A ver, la información que le puedo dar es que hay una variedad de prendas, ¿de acuerdo?
1: Uh-huh.
4: Entonces, pero para mayor fiabilidad, donde se le puede informar...
1: Vale, pues, ¿tiene algún teléfono en Barcelona?
4: Sí, le voy a alentar.
1: En la zona de Pedralbes o algo así.
4: Perfecto. Le voy a indicar, un momento, por favor.
1: Está
4: liando. Voy a buscar las tiendas cercanas,
2: sí.
4: ¿De acuerdo? Un momento, por favor.
2: Estamos
1: pronto. Gracias, señorita. Bueno, ara la música aquesta estupenda.
2: Escolta,
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4: Sí, disculpe.
1: Sí, sí, dígame.
4: Por el momento, la única tienda que hay disponible en Barcelona, especializada en esta...
1: Mister Guau.
4: ...es en Paseo de Gracia.
1: Ah, sí.
4: ...de Adolfo Domínguez,
1: Gracia. Dígame.
4: Pues hay tiendas que venden ese tipo de prendas de Adolfo Domínguez, que le podría dar más información.
1: ¿Pero tiene algún teléfono?
4: Sí, por supuesto. Tómenos, venga. Por favor.
1: Dígame el telefonino.
4: ¿Es el 93?
1: Sí.
4: ¿48?
1: Sí. 48. De acuerdo.
4: Después, si quiere, le puede dar alguna tienda especializada.
1: No, con esta ya tengo bastante. El Paseo de Gracia es perfecto para mí.
4: Perfecto, pues entonces se dirige allí que dará más información detallada.
1: Vale, perfecto, gracias.
4: Anem
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5: Adolfo, dígame.
1: Hola, buenos días.
5: Buenos días.
1: He llamado a Adolfo.
5: ¿Perdón?
1: ¿Adolfo?
5: Sí.
1: ¿Es aquí?
5: Sí, Adolfo Domínguez, dígame.
1: Vale, pero no eres Adolfo.
5: No.
1: Vale, me pensaba que eras Adolfo Domínguez.
5: ¿Y quién es usted?
1: Yo te llamo de Badalona.
5: Muy muy bien.
1: Mira, te llamo porque te explico una cosa. He llamado al teléfono de atención al cliente.
5: Sí.
1: Y yo tengo un perrito. Sí. Y me han dicho que aquí puedo encontrar la línea esta nueva de ropa para perros.
5: Exacto.
1: Es aquí, ¿no?
5: Sí.
1: Ay, por fin, ¿eh? Es que lo llevo buscando desde hace días. ¿Qué tenéis?
5: Pues carcelitos, abrigo...
2: Abriguitos.
5: ¿Qué más?
2: Bufanditas.
1: Yo quiero un jersey. ¿De cuello alto puede ser?
5: Ven a verlo, yo ahora mismo no. Sí, en teoría sí cabía. No sé tampoco lo que queda.
1: Ya, me haces venirte a ver, ¿no?
5: Claro.
1: Ya.
2: Pero es esa fada.
1: Ya. Bueno, pero ¿de qué color son, más o menos?
5: Pues un segundito, por favor, que estoy atendiendo. Un momento. 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
1: Color marrón.
5: Sí.
1: ¿Sabes qué pasa? Que ahora mismo tiene un jersey Burberry's, pero ya está muy trotado, ¿eh? Porque todo el invierno la ha llevado y quiero cambiarlo.
5: Pues, mole, pues pásate y mira.
1: De collal hay, ¿eh?
5: ¿El qué?
1: De collal.
5: Sí, de cuello.
1: De cuello.
5: Sí, sí.
1: Sí, ¿no?
5: Sí.
1: Marrón, ¿eh?
5: Sí, un marrón avellana.
1: Vale. ¿Y rollo collares, joya, tenéis?
5: También hay. Sí.
1: Vale, perfecto. Ya. Pues me paso ahora mismo. ¿A qué hora? No cerráis al mediodía, ¿no? Como el Corte Inglés. Vale.
5: Exacto.
1: Venga, gracias.
5: A usted, adiós.
2: Adiós, Adolfo.
1: Adolfo, perfecto, ¿eh?
2: Tienes de tot, ¿eh?
1: ¿Qué?
2: Que tienes de tot.
1: Sí.
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1: Hola, buenos días.
7: Buenos días.
1: Que llama de souvenirs?
7: Momento.
1: Vull.
7: Sí?
1: Hola, buenos días. Hola?
7: Hola.
1: Hola, és la tienda de souvenirs?
7: Sí.
1: D'aquí de Lloret de Mar, eh?
7: Sí.
1: Una pregunta, ¿tenéis morenetes?
7: Què?
1: Morenetes.
7: Muronetas.
1: Sí.
2: Virgencitas, no. De color negro.
1: Virgen. Vírgenes de Cataluña.
7: No, no.
1: No. ¿Y barretinas?
7: No, yo no jefe de tienda, amigo. Yo trabajador, ¿eh?
1: ¿Cómo?
7: Soy no jefe, soy trabajador.
1: Bueno, pero ¿vendes, por ejemplo, morenetas o barretinas?
7: Sí. ¿Quieres apuntarla al nombre de
2: ¿cómo?
7: Jefe? No, es... llamarla, él perder el order cuando quieres.
1: Bueno, llamo más tarde, ¿de acuerdo?
7: Vale.
1: Venga, gracias. 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
1: Hello. 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
1: no. Ui, és la tienda de souvenirs.
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1: La tienda de souvenirs.
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8: Sí.
1: Una pregunta. ¿Tenéis morenetes?
8: ¿Cómo?
1: Morenetes.
8: Morenetes?
1: Sí.
2: De Montserrat.
1: De las vírgenes de Montserrat.
8: No, mi no sabe. No hay que no hay co. 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Mi no sabe, señor Paraste.
1: Bueno. ¿Y barretiras?
8: No, perfecto, sí.
1: Sí, barretinas, esto típico que es de color rojo, que se pone en la cabeza.
2: Sí, como el cagané.
1: No. ¿Esto vendéis?
8: No.
1: ¿Qué vendéis sombreros mexicanos?
8: Sombreros mexicanos, sí, vender.
1: ¿Y toros?
8: Toros poco habrá.
1: Ya, pero vendéis.
8: Sí.
2: ¿Y camisetas
1: y sevillanas?
8: Sevillanas no.
1: ¿Sevillanas no hay?
8: No, ahí no vender.
1: No vendéis, ¿eh? Bueno, però camisetes del Barça sí, no?
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8: Barça sí, loser.
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1: De què jugadores?
8: Jugador, a veure com es llama, Messi.
1: Messi?
8: Número 10.
1: I quin més?
8: Más que Puyol.
1: Pujol, sí.
8: Sí, Messi, Puyol, Bojan.
1: Bojan, sí, Bojan. Bueno, però morenetes i barretines no tenéis, eh?
8: No hay.
1: Venga, gracias por todo. Gracias.
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9: Esto es Souvenirs Garden.
1: Garden. ¿Le puedo hacer una pregunta?
9: Sí.
1: ¿Vendéis morenetes?
9: No.
1: No.
9: No vendemos morenetes.
1: ¿Y barretines?
9: Barretines tampoco.
1: Tampoco. Vale, ¿y tenéis, por ejemplo, sevillanas?
9: Sevillanas, sí.
1: ¿Y toros?
9: Sí, sí.
1: ¿Y lo de México, los sombreros?
9: No, eso no lo queremos.
1: Eso no lo queréis, ¿eh?
9: No.
1: Bueno, pero nada de Cataluña vendéis, ¿o sí?
9: Hombre, vendemos cosas de Cataluña, sí, alguna cosa vendemos.
2: ¿Cómo
9: Cataluña.
2: Qué?
1: ¿Cómo qué?
9: Pues, por ejemplo, pegatinas de Cataluña.
1: Pegatinas.
9: Sí.
2: De la bandera, ¿no?
9: ¿Pero usted quién es? Es que me está aquí haciendo una
1: bueno,
9: pregunta.
1: No, yo te llamo de Radio Badalona.
9: ¿Eh?
1: De Radio Badalona, la más mona.
9: Sí.
1: Para hacerte nada. Porque sí, se ve que el ayuntamiento...
9: Mire, ¿sabe qué pasa?
1: Sí.
9: Que a mí me parece muy bien todo esto que ustedes dicen.
1: Bueno, es que yo no digo nada, ¿eh?
9: No, pero entiéndame, esto de introducir Cataluña, pues me parece muy bien. Hay que empezar poco a poco, y poco a poco, y poco a poco.
1: Bueno, yo le llamo porque sale...
9: Pero de momento, lo que se vende, ¿sabe usted qué es, no?
1: ¿El qué?
9: Pues España.
1: Ya, ya, bueno,
9: está
1: sí.
9: Está la realidad. Ahora, que poco a poco vayamos introduciendo las cosas y se vaya vendiendo Cataluña, pues me parece muy bien. Pero que de momento lo que se vende es España.
1: Ya, ya, ya. Pero yo solo le llamo porque hoy el periódico...
9: Luego, atiéndame, hay otra cosa, ¿eh? Tampoco hay proveedores que te surtan de todo esto, de momento. Ya, ya. Claro, si a nosotros no nos viene nadie a vender, nosotros no podemos comprar.
1: Ya, ya, ya.
9: ¿Entiende?
1: Sí, sí, sí, sí.
9: O sea que, claro, hace falta gente que quiera hacer eso para ver si se vende.
1: Ya.
9: Porque claro, si ponen ustedes fábricas, empiezan a fabricar y después resulta que no se vende, supongo que tendrán que pagarle al tío que ha puesto la fábrica,
1: sí, sí,
9: ¿no?
1: Sí, sí.
9: Bueno, esto es más complicado de lo que parece, ¿eh?
1: Ya, yo no soy nadie, ¿eh?
9: Ya,
1: yo
9: solo... no.
1: Y yo le llamaba porque el ayuntamiento, supongo que lo sabe, de Lloret de Mar,
9: sí,
1: ha decidido hacer una
9: campaña
1: para que las tiendas de souvenir tengan souvenirs catalanes.
9: Sí, no, sí, me parece muy bien, y además han hecho...
1: Alguna cosilla, no sé.
9: Para 100 cosas, ¿no?
1: Bueno, pero se puede vender Gaudí, se puede vender la Sagrada Familia...
9: Bueno, es que Gaudí ya vendemos, la Sagrada Familia ya vendemos...
1: Cremas catalanas...
9: Barcelona ya vendemos, Lloret ya vendemos...
2: La Pilar Rahola,
9: es que todo esto ya se vende, ¿eh?
1: Sí, sí.
9: Sin ningún problema, ¿eh? Al revés, hombre, Sagrada Familia nos da, igual vendemos 2.000
1: ya.
9: Nosotros al año.
1: ¿Y sevillanas?
9: Sevillanas, pues bastante menos. O sea, que eso no quiere decir que no se venda. Se vende una cosa y se vende otra.
1: Y le voy a hacer la última pregunta.
9: Sí, no,
1: el souvenir que más triunfa en Lloret de Mar, ¿qué souvenirs?
9: Los souvenirs que más triunfan son Barcelona y Lloret.
2: No entiendo.
9: O sea, todo lo que es referente a Barcelona y a Lloret,
1: sí.
9: Lo mismo en imanes, que en figuras, que en platos.
1: ¿Copito de nieve aún vende?
9: ¿Cómo?
1: ¿Copito de nieve?
9: No, copito de nieve.
1: Ya está. No.
2: Pero del Barça sí, ¿eh?
9: Pero Barcelona y Lloret, todo lo que es referente a Barcelona y a Lloret, no hay ningún problema. O sea, se vende perfectamente.
2: Pero que ya referente a Lloret. O
1: sea, pero referente a Lloret, ¿qué hay?
9: Pero claro, es que Barcelona... De Lloret, pues tenemos el castillo. De referencia.
1: Es que, perdón, ¿eh? Yo pienso Lloret y me viene a la cabeza, borracheras.
9: Pues ve, es que también están equivocados ustedes. Precisamente nos dan una fama que no nos merecemos.
2: Porque
9: Lloret llevamos muchísimos años siendo prácticamente la capital de turismo de la Costa Brava.
1: Sí.
9: O sea que es que ustedes, bueno, ya no hablemos del Jordi González.
1: ¿Con quién es Jordi González?
9: Nuestro señor amigo Jordi González.
1: Ah, Jordi Gonzalo.
9: Podría pasar por aquí a pasear. De vez en cuando Jordi que te pase a pasear. En principio, le voy a decir una cosa. Mire, este pueblo es el más limpio de España. Y si no, vengan ustedes y lo verán.
1: Ya.
9: Eso no quiere decir que con 52 discotecas, lógicamente, si la gente viene a beber, no se emborrache. Pero
1: bueno.
9: Me refiero que, bueno, hay un poco de todo aquí en Lloret.
1: Ya.
9: ¿Eh?
1: Sí.
9: Lógicamente
2: no hemos comprobado ahora mismo.
9: Hay más malo que bueno.
2: Sí.
9: O sea, hay más bueno que malo.
2: Al revés.
9: Hay más bueno que malo, pero tengan en cuenta que lo malo siempre se hace notar más, ¿no?
2: Sí.
9: O sea, que eso es así.
2: ¿Qué nos va a contar?
1: Bueno, pues nada, vendremos a Lloret a visitar.
9: Pues venga Lloret a visitar y, oiga, que no hay ningún problema. Además, bueno, no sé, supongo que usted, si es de Barcelona, habrá estado muchas veces.
1: Claro, ¿no? Sí, he ido al parque acuático.
9: Bueno, pues al parque acuático y, no sé, y a los jardines,
1: sí,
9: de Santa
1: Clotilde.
9: Y, oiga, y tenemos unas playas...
1: Y al casino.
9: Y al casino, y unas playas que están limpias de puta madre.
2: Oiga,
9: no sé, quiero decir que hay muchas cosas en Lloret, ¿eh?
2: Sí, sí.
9: Y además, no cabe la menor duda de que el ayuntamiento se esmera lo suficiente como para que esté todo bastante bien.
1: Y eso que no volía a parlar.
9: Eso no quiere decir que el turismo tampoco...
2: Está enfadado,
9: claro, es que estamos en unos tiempos que no precisamente nos vienen turistas de miles de millones de dólares, ¿no? O sea que, claro, hay que estar un poco a lo que nos viene, ¿eh?
1: Muy bien, pues...
9: Tenemos que dar respuesta un poco a lo que nos viene.
1: ¿Cómo se llama, perdone?
9: Yo me llamo Fermín Pérez Andreu.
1: ¿Fermín?
9: Pérez Andreu.
1: Muy bien. Pues gracias por todo.
9: Bueno.
1: Venga, que vaya bien.
9: Adiós.
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0: vamos a llevar bien, ¿verdad? Que os conozco. Nada de críticas malas ni buenas, ¿verdad? Escuchad la radio y punto. Vamos a llevarnos bien. Humano y Esperudos, bienvenidos a una cita más de Funky Trash Radio. Os habla Tony Modulation, control de sonido. Duke de Mileto, por fin.
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0: Bueno, que suene la música a su tiempo. Aquí estamos, Funky Tracks Radio, dispuestos a pasarlo bien. Bienvenidos, humanoides.

0: cita con el funk y el soul. Y esto es, bueno, pues ya lo sabes, y ya nos hemos presentado. Posiblemente llegues tarde a la cita, pero aquí estamos, Funky Tracks Radio. Empezamos con Barry White, esto se acopla. George Benson, Feel Like Making Love, y la historia continúa.
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2: Gentlemen, hacía tiempo que no sonaba este disco y es súper guapo, potente y bailando. Si tienes ganas de hacerlo, Cool and Gun, Sexy Miss.

con el tema Can You Feel the Force de los Real Thing? Os anuncio que después vendrá la balada para quien quiera bailarla con su

Gracias, señoras y señores. A continuación les vamos a ofrecer a todos ustedes una preciosa canción de amor, llena de ternura y de ternera. Esta canción va dedicada a aquellos que están destrozadamente enamorados. Maestro, música, por favor.

0: Són les 11.
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Qué buena sesión la de hoy. Souls Band, los últimos en sonar. Take Your Time, Do It Right. Y ahora, Cool Notes. Me gusta esta canción, ¿sí? Make This Special Night. Saludos.

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6: La compañía, la última compañía de charadas, Give Me the Funk. Y ahora, Shield Factor, todo un exitazo de su carrera, Twist Run on Run.

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1: Fijaos en el tamaño del cráneo y en todos esos dientes. 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
2: Pero el carácter de esta criatura ha desconcertado a los mejores paleontólogos del mundo. Si hay algo en lo que todos estaban de acuerdo, era en su agresividad.
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4: Al Colonel Abrams, el último en sonar, lo llevé un montón de fiestas bajo el brazo. Como era pequeñito y se dejaba, pues vale.

Commodores, Lady, You Bring Me Up. Y ahora, para acabar con buen pie, la segunda y última hora de Funky Trash Radio, OJ's I Love Music. Dude, Minute en el control de sonido, producción, Jenny, te hablo, Tony, Modulation. Ser felices. Hasta pronto. No despegaros de esta sintonía.

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0: las dos y las tres. Y desnudos al anochecer nos encontró la luna. Y nos dieron las diez y las once.
1: Tú también las estabas cantando.
0: Las doce y la una y las dos y las tres.
2: Sí.
0: Y desnudos al anochecer nos encontró la luna.
2: Y nos dieron las diez. Era una de les cançons de l'àlbum Física i Química de Joaquín Sabina. El disc de l'any 1992, el més venut durant tot l'any a Espanya. Però aquell any, aquesta va ser...
3: La canción del verano.

0: Ahí vamos.
1: Procura ser feliç, Coco.
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